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11: Esta noche la temperatura cae en 58 grados. Para mañana viernes esperamos también un día nublado, máxima 77, mínima 66. El sábado posibilidad de lluvias en un 40%, máxima 84, mínima 66. Tormentas aisladas para el domingo, máxima 81, mínima 61. Y comenzaremos la semana soleado, máxima 81. Para La Invasora, con el pronóstico del tiempo, Juan Martín Ovalle, el padrino de La Invasora.
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así arranca esta última hora de programación en el show de Meños y ustedes que nos sintoniza man rumbo a la casa, mientras otros apenas van entrando al segundo turno o al segundo trabajo, ¿no? Unos pensando qué van a cenar mientras abren el refri a cada rato y no encuentran ni qué cocinar. Oigan, hoy hemos hablado de campeonatos extremos para bajar de peso, dramas en el regional mexicano, elevadores que parecen juegos mecánicos y hasta los Pokémones infieles. Pero más tarde, vamos al momento donde pensamos un poquito más en las cosas reales. La pregunta hoy, ¿la felicidad depende de uno o depende de las circunstancias? Comenta y escucha la historia en breve aquí a través de La Invasora.

vamos a hablar de cosas que de repente no hablamos, pero es tiempo de hacerlo, ¿no? Bienvenidos, el show de Meño contigo. Oigan, dice por acá. Ahí viene la carta, ahí viene la historia del día de hoy. Dice, tengo 34 años, Meño, estoy casada y tengo dos hijos. Mi esposo es trabajador y nunca nos ha faltado comida ni techo, pero vivimos un poco apretados económicamente. Últimamente siento que perdí la alegría de todo. Veo en redes gente viajando, estrenando carros, viviendo mejor y siento que mi vida se volvió pura rutina. Mi esposo dice que la felicidad depende de uno y que debemos agradecer lo que tenemos, pero honestamente yo siento que las circunstancias sí afectan demasiado. Porque es difícil ser feliz cuando hay estrés, deudas y preocupaciones todos los días. Dice mi pregunta, ¿uno decide ser feliz o la felicidad sí depende de cómo te está tratando la vida? Oh, qué tema el día de hoy, porque vamos a ser honestos, todos crecimos con eso de que échale ganas y sé feliz, pero ¿qué realmente quiere decir la felicidad? Yo, este es muy mi punto personal. Yo creo que la felicidad sí depende de uno y no de las circunstancias, porque la verdad, mire, ¿a poco usted me va a decir que no tiene dinero y ahora ya está estresado y por el estrés que trae, ahora ya trae dinero? No, ahora anda sin dinero y con estrés. Creo que es como miremos la vida, la perspectiva que le pongamos y a lo mejor vivir un poquito más a lo que podemos y realmente agradecer lo que tenemos. Pero bueno, déjeme el comentario, esta es la pregunta para usted en las redes y en la radio. ¿Uno decide ser feliz o la felicidad sí depende de las circunstancias? Estamos en La Invasora y en el show de Meño.

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12: Esta noche la temperatura cae en 58 grados. Para mañana viernes esperamos también un día nublado, máxima 77, mínima 66. El sábado posibilidad de lluvias en un 40%, máxima 84, mínima 66. Tormentas aisladas para el domingo, máxima 81, mínima 61. Y comenzaremos la semana soleado, máxima 81. Para La Invasora, con el pronóstico del tiempo, Juan Martino Valle, el padrino de La Invasora.
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Vamos a los mensajes del WhatsApp en el 1-866-306-6366. Dice, mira, yo trabajo construcción y sí creo que las circunstancias pesan mucho. Cuando no alcanza el dinero, uno se preocupa, pero también he aprendido que si siempre esperas el momento perfecto para ser feliz, nunca va a llegar. Dice, yo pasé años muy difíciles criando sola a mis hijos. Había días donde lloraba en el baño porque ellos no me vi, para que ellos no me vieran, pero encontré felicidad en cosas pequeñas. Escuchar música, cenar juntos, verlos reír. No era una vida perfecta, pero sí teníamos momentos difíciles. Yo estoy de acuerdo. Yo creo que el dinero no lo es todo. Creo que la cultura hoy en día nos ha enseñado a ponerle más prioridad al dinero para así traer la felicidad. Dice, las redes sociales nos tienen bien confundidos. Todos parecen felices online, pero nadie sube sus problemas, sus deudas o sus ataques de ansiedad. Ahí está, le diste en el clavo, ¿no? Dice, la felicidad no es andar riéndose todo el tiempo. Para mí, felicidad es dormir tranquilo, tener salud y saber que mi familia está bien. ¿Cuál es la felicidad para ti? ¿Son las circunstancias o es realmente la estabilidad? 1-866-306-6366.

Avanzamos con la buena música a través de La Invasora, y mientras vas ahí pensando qué es lo que realmente es la felicidad, las circunstancias o qué, hay que pensar en algo. Muchas veces confundimos felicidad con emoción momentánea. O sea, andar de vacaciones, lo creemos que es la felicidad. Tener dinero, comprar cosas, nunca tener problemas. Pero la vida real no funciona así, vamos a ser realistas. Hay gente millonaria deprimida. Hay gente en apartamentos pequeños haciendo carne asada afuera con música y sintiéndose millonarios por horas. ¿Nunca ha pasado por una casa muy humilde y la raza bien feliz y contenta? Claro, las circunstancias sin duda afectan. Nadie disfruta estar enfermo, endeudado o pasando una necesidad. Pero endeudado, pues usted se lo buscó. La enfermedad y la necesidad ahí cambia. Pero aún en momentos de necesidad, usted puede trabajar más, puede hacer otras cosas. También es cierto que si toda nuestra felicidad depende de cosas externas, pues entonces siempre estarán en manos de algo que no controlamos. Escuchas La Invasora. Temas de dilema. Este es el dilema del día. La gran pregunta del día de hoy. La felicidad es lo que todos buscamos. Pero ¿eso depende de las circunstancias o de ti? 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

dilema del día de hoy. La felicidad es tuya o de las circunstancias. Bueno, vamos en este momento a hablar un poquito de lo que dicen los expertos, porque me gusta aprender junto con usted, porque creo que al final del día, vamos a ser honestos, lo que todos buscamos en esta vida, aparte de dinero, es la felicidad. Y vamos a ver qué dicen mis amigos inteligentes de Harvard sobre la felicidad. Dicen que considerado uno de los más largos del mundo, este estudio ha concluido que las relaciones humanas sanas son uno de los factores más importantes para sentirte feliz a largo plazo. Listen up, déjate lo repito. Las relaciones humanas sanas son uno de los factores más importantes para sentirte feliz a largo plazo. O sea, no está hablando del dinero. No está hablando de lo que tienes. No está hablando de tu casa ni de tu carro. Está hablando de las relaciones humanas sanas. ¿Qué tan bien te llevas con tu esposo, con tu esposa, con tu hermano, con tu hermana, con tu mamá, con tu tía? Y creo que ahora ya entendemos por qué no somos felices. Pues que no nos la llevamos bien con nadie. Le andamos buscando pleito a todo. Hasta lo que no nos comemos nos hace daño, ¿verdad? Como la señora que no vende nada de comida en su casa y le afecta. Pero dice que personas que practican la gratitud regularmente reportan niveles más altos de bienestar emocional. Aquí, si vas en el carro, escucha, porque te estoy dando la clave para ser feliz y no te estoy cobrando la terapia. El exceso de comparación en redes sociales está relacionado con ansiedad y baja autoestima. So stop comparing yourself, ya no te compares con la tiktokera, con la influencer, porque seguro ni ella está contenta, la mendiga. Expertos aseguran que el dinero sí ayuda a reducir el estrés básico, pero después de cierto punto no garantiza la felicidad permanente. Cuando estudié negocio, decían algo muy interesante cuando uno hablaba de mantener a sus empleados felices. Y decían que el dinero era felicidad temporal. O sea, tú le podías dar aumento a un trabajador y por un tiempo iba a estar muy contento. Pero llegaba al punto donde ya se acopló a ese aumento. Ahora tiene más gastos y ahora quiere más dinero. Entonces ya no es feliz hasta que le das otro aumento. Entonces, fíjate, el dinero sí ayuda, pero después de cierto punto, la felicidad ya no está garantizada. Así que sí ayuda a pagar la renta tranquila, obviamente tener una buena chamba, pero después de eso muchas veces lo que realmente llena al humano son las conexiones humanas. Fíjate nada más, hemos llegado a la conclusión de todo esto. Las conexiones y relaciones sanas con humanos. La salud mental y sentirse en paz. ¿Qué estás haciendo tú para tener paz, salud mental y una buena relación con tus familiares, con tus amigos, con tus compañeros, con el mundo, con el vecino, con un extraño? Esa es la felicidad. Y yo no lo estoy diciendo. Lo está diciendo la Universidad de Harvard. Y yo te lo comparto aquí en el show de Meño. Para que ya no vayas a terapia. Juntos vamos a sanar. Escuchas La Invasora. Buenas tardes.

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nosotros nos toca despedirnos. Gracias por acompañarnos en esta radioterapia en el show de Meño. Vamos a cerrar esta tarde, esta noche, con este tema del día de hoy de la felicidad. Ya les dije lo que Harvard nos dice que es realmente la felicidad, para que trabajen en ello. La felicidad no siempre llega con fuegos artificiales, música épica y cámara lenta como nos hacen ver las películas, la neta, ¿eh? A veces llega silenciosa. Llega cuando llegas cansado del trabajo y tus hijos corren a abrazarte. Ahí la felicidad. Llega cuando sobrevives una semana bastante difícil. Llega cuando tienes salud para seguir luchando. Llega cuando todavía tienes ganas de levantarte otra vez, aunque la vida te sacudió y te haya metido una arrastrada, ¿no? Sí, hay que ser honestos. Las circunstancias importan, pero también importa cómo decidimos pelear dentro de ellas, ¿no? Porque hay personas que esperan ser felices algún día, cuando tengan más dinero, cuando bajen de peso, cuando compren la casa, cuando compren el carro, cuando los hijos, cuando el marido, cuando no sé qué, y cuando todo sea perfecto. ¿Y sabe qué? Nunca llegó la felicidad. La verdad es que la vida nunca queda completamente perfecta. Pero incluso en medio del caos todavía puede existir paz, humor, familia, música, fe y momentos que valen la pena. Y es que a veces nos quejamos de una cosa y otra gente lo quisiera, y lo que tú quieres y tienes, lo otro lo quisiera. Hoy lo platiqué con una buena amiga. Entre pláticas decíamos, a mi señora le decía, a mí me falta esto. A la otra decía, a mí me falta esto, y una quería lo que la otra tenía y la otra lo que la otra tenía, imagínense. Así que esta noche no minimice lo lejos que hemos llegado cada quien. Tal vez no estamos donde soñamos y no tenemos lo que queremos, pero tampoco estamos allá donde empezamos. ¿Se acuerda cuando uno soñaba tener lo que ahora tiene? Eso también merece respeto, lograr hasta donde hemos llegado. Así que gracias por acompañarnos en este día. Otro día más de locuras, de información, de desahogo, de risa, de terapia. Esto es el show de Meño y lo escuchas todas las tardes aquí en La Invasora. Si es la primera vez que nos escuchas, mil gracias. 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Y recuerden, la vida no siempre da para sonreír, pero mientras haya razones para seguir adelante, todavía hay esperanza. Buenas tardes, buenas noches, buenos días, donde quiera que nos escuches.

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